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0: Radio Galicia te da la hora. 7:28.
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Radio Galicia te da la hora. 5:45. 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

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Radio Galicia te da la hora. 5:49. 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

0: Radio Galicia te da la hora. 5:58.
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0: Radio Caricia te da la hora.
1: 6:20.
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0: Radio Caricia te da la hora.
1: 6:27.
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0: Radio Galicia te da la hora.
1: 6:57.
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1: 6:57.
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0: Radio Galicia te da la hora.
1: 7:11.
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1: Eso.

0: La Rocaricia te da la hora. 7:30.
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Radio Caricia te da la hora. 7:43. 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

Hola, hola, hola, hola, hola, hola. Buenos días, familia peruana. Fin de semana en tu radio preferida, en tu radio Cumbia, Radio Caricia. Está buenísima, 107.5 de la FM. Te saluda el doctor Truquito. El doctor Truquito se queda hasta las 9:30 para compartir la mejor música, la mejor cumbia de tu radio preferida, Radio Caricia. Así que súbele más el volumen de la FM.

con tu radio Caricia 107.5. Gracias a nuestros amigos de la Policía Nacional que están en sintonía ahí en la 105 para el suboficial Carlos. Bueno, tenemos ya rápidamente saluditos de cumpleaños que está está botando la casa por la ventana acá en la Loma de San Pedro, en la cuadra 7 de Girón San Pedro, la señorita María Clarita Dávila Cachique. Vamos a cantarle su happy verde, por favor. Está cumpliendo.

0: abuelitos, sus primos, sus hermanos, que le quieren mucho. 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Y que salga, que saquen ya la, de una vez ya las chilindrinas para festejar ese 18 añitos que está botando la casa por la ventana. Y esta es la música que
1: sigue bailando,
0: que le encanta a ella.

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Tenemos otros saluditos acá en la Clínica Trinidad, especializado para los muchachos de Neurotec, expertos en traumatología. Un saludo para el tecnólogo Jean-Pierre Chávez. Ellos están full trabajo. Gracias, muchachos, por la sintonía, por estar escuchando la mejor cumbia de tu Radio Caricia 107.5 de la FM. Así que súbele más el volumen. Estamos en vivo y en directo para tus oídos. 8:30 de la mañana.

Tenemos saluditos en Maceda para Milton y Suiza Pachanasi, ahí en Maceda. El futuro cabezón de las fiestas patronales de Maceda, ahí en Maceda. El Maceda este empieza el 18 de junio hasta el 25 de junio. Las fiestas patronales ahí en Maceda para Milton y Suiza Pachanasi y su familia. Otros saluditos para acá en la ciudad de Tarapoto para la gente linda de Construcción Civil, para Constructora Tello, para esa gente linda de Constructora Tello, para Gumer, Israel, Tony y Juan. Ellos están escuchando y nos pidieron esta música para disfrutar. Así que súbele más el volumen, muchachos.

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Y gracias también a Radio Caricia, estará acá en vivo y en directo con nuestro amigo Johnny Peña, la primera semana de julio, ya confirmado, para celebrar el Día del Amigo. ¡Buena, Johnny Peña! Tenemos otros saluditos ahí en la banda de Chilcayo para Alberto, para Luis y toda esa gente linda de la construcción civil que está chambeando bajo sombra, me dice acá Alberto. Gracias, amigo, por estar con la número uno en cumbia, Radio Caricia. Y así que súbele más el volumen. Estamos en vivo y en directo para tus oídos, el Doctor Truquito. Nos quedamos hasta las 9:30.

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Tenemos saluditos por acá para mi amigo Tiburón Rider Rengifo, que está trabajando la gota gorda. Mi amigo Rider Tiburón. Otro saludito para mi gente linda de Comidas Rápidas, Ají Charapita, para Alejandro Vázquez y Selena Ruiz. Esto es en el barrio de Partido Alto. Aplausito. Claro, la gente de Comidas Rápidas, Ají Charapita. Y también para mi amigo Mantequita, Edwin Upiachiwa. Me comenta que está en el fondo Pindayo.

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9 de la mañana con 20 minutos, 9 de la mañana con 20 minutos, Paradero 107 llega gracias a Chelas, el doctor Truquito, las 24 horas del día, delivery al 941-889-107, Girón Tomás Villacorta 258. Estamos en vivo y en directo en este rico lluvia en la ciudad de Las Palmeras. Tenemos un saludito para los niños, los lindos muchachos.

Y por acá también para mi amigo Quique Glass, Quique Escudero, Fasanando, el rey de los vidrios, me dice acá, para Cuevita, Roosevelt, esa gente de Quique Glass, lo máximo, Quique Glass, lindo muchachito. Y para mi gente de Santa Rosa de Cumbasa, para el galpón Robin Hood, para Chino Clasil, el novio Alex y Wigner Ñaja, nos dice por acá que están escuchando la radio número uno en cumbia, Radio Caricia, está buenísima.

0: 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En Radio Caricia, esta es la temperatura de la hora. 23 grados centígrados. Esto fue la temperatura de la hora. 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

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Gracias a nuestros amigos que nos escuchan en Comas, para la familia Fasavi Onorbe, para mis hijas, me dice por acá, Sarita, Jimena y Alexa, Yaya, estamos a full sintonía. Gracias, amigos, amiguita de Comas, que nos escucha bajo las plataformas de TikTok, WhatsApp, Instagram, y nuestro aplicativo que es Radio Caricia Tarapoto. Gracias por escucharnos. Acá nos escribe nuestro amigo Quique Glass. Está rumbo a Picota. Buena, Quique Glass, ya te veo con otra semblanza. Estás ya enamoradísimo de vuelta. Buena, muchacho, buena, buena, buena. Ahí para su gente linda de Pa Silver, para Edgar y la viejita Roosevelt, que están rumbo a Picota. Quique Glass, lo máximo. Mi amigo, mi hermano.

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0: Llegamos a la parte final de Paradero 107. El doctor Truquito se despide. Hasta el próximo sábado, si Dios lo permite. Ya llegaron los muchachos del rico vacilón de los sábados para disfrutar de sus ocurrencias. El doctor Truquito se despide. Gracias, Tarapoto. Gracias, Perú. Nos vamos con esta cancioncita.
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0: 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Esta es la temperatura de la hora.
1: 24 grados centígrados.
0: Esto fue la temperatura de la hora. 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

0: llegó. Sábado de vacilón. No le escuche. Ay, no.
1: ¿Qué tal, gente? Muy buenos días. Hola, hola, hola, hola, hola, hola.
2: Hola.
1: ¿Cómo estás? ¿Cómo estás, Carlos Enrique Manguera, mi hermano?
3: Mi querido Correcaminos, buenos días Lobito, buenos días mi querido Doctor Truquitos y a nuestros millones de oyentes que se están disfrutando del fin de semana chocherita. Lobito.
4: Gente, ¿cómo están? ¿Qué tal, hermano? Hemos celebrado el Día del Trabajador ayer.
1: Ahora bien.
4: Hemos disfrutado.
1: Tú quizás.
4: Como tiene que ser, papá.
1: Allá, o sea
4: nuestro
1: que...
4: Nuestro trabajo es sacrificado, hermano, pero hay que disfrutarlo, pues, hermano.
1: Bien merecido.
4: Bien merecido,
1: sí,
4: papá.
1: Sí, no lo he visto.
4: Está bien, bien merecido, hermano.
1: Está bien, lo vi. Te lo mereces.
4: ¡Claro! Nos rompemos el lomo día y noche, hermano, trabajando y tenemos que celebrarlo.
1: Te quemas las pestañas editando hasta la 1 de la madrugada, 2 de la madrugada.
4: Así es, papá. Y bien. No celebrarlo, pasarlo por desapercibido. No, papá.
1: Ya, pepe. Bueno, hay lluvia, pero nosotros aquí le vamos a brindar mucho calor musical a través de la número 1.
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1: Al mal tiempo, buena cara, señoras y señores.
2: Lluvia de bendiciones.
1: ¿Cómo está Guido Bomarri? ¿Lluvia de bendiciones?
6: ¿Qué tal, amigo? ¿Cómo están? Para mí es un orgullo, lluvia de bendiciones.
1: Ahí está la plata.
6: Sobre todo estar con la gente de Quique Glass. Me parece que ya va a ser el yape, así como siempre lo hace la gente de Quique Glass. Estamos esperando ese yape. Quito Glass, la gente de Quique Glass. Oh.
1: Nos pasa el dato que Quique Glass está rumbo a la piscota, dice, o sea, a picota.
4: Ay, a picota. Bien, Quiquito, ¿ah? ¿Eh?
1: Bueno.
4: Un abrazo a la gente de Quique Glass, el gerentito, Pepito.
1: Gerentito, ¿eh?
4: Mamá Elenita, toda la gente
1: Papá
4: de Quique
1: Lender.
4: Glass. Papá Lender. Él es el gerentito.
1: El gerentito.
4: Ah, ya. Así le dicen, pues, gerentito. No le dicen gerente.
1: Gerentito. Ah. Uno puede ser por cariño y otro puede ser por su tamaño. Te puede
4: claro.
1: Ser. Así como a Wildor, pues, este... Wildorito.
2: Pucachito.
1: Chiqui, le dicen.
2: Chiqui Plus.
1: Chiqui Plus.
4: Hermano, el Perú... Llora su partida del gran Pompinchú.
1: Ya se fue
4: Pompinchú. Cómico querido.
1: ¿Ya está confirmado ya?
4: Ya, murió, hermano, murió.
1: Bonito, pero no me estés chambeando. Pues.
4: A la franca, papá.
1: Ya está confirmado, ¿no?
4: Ya está confirmado.
1: Ya estuvo con...
2: Pompinchú.
4: Tenía neumonía, los pulmones.
2: Estaba complicado.
1: Fibrosis pulmonar. Ya, pues.
4: Ya, se complicó.
2: Pero hasta el último...
1: 55 y tú, ¿no? ¿Cuál es su nombre?
4: Alfonso Mendoza.
1: En serio, no me estás engañando, ¿eh?
4: Murió, hermano, murió. No se puede jugar con
1: no,
4: la vida.
1: No, de su nombre, digo.
4: Alfonso Mendoza.
2: Pompinchú.
1: El Pompinchú.
4: Pompinchú, hermano.
2: Que sacó la frase, si no la haces este año...
4: Al año será.
2: Al año será. Ay, si no la haces al otro año será.
4: Más de 70 veces dice postula y en 70 veces lo agarra con la emoción, le da un paro cardíaco y muere. Y no ha disfrutado nada de lo que... Ha sido su sacrificio.
1: Ha estado ya hospitalizado. Qué pena, ¿no?
4: Sí, hermano.
1: Pero él entró por otro mal, ¿no? Y ahí estando creo que hace...
4: Se complicó las cosas.
1: Se complicó la cosa, pues.
4: Ah.
1: Bien, Lobito. Se ve que le sacas provecho ahora a tu internet o a tu televisor en tu cuarto. Antes tenía nulo, ¿no?
2: No, puro esto es guerra, comentabas.
1: Puro tontería.
2: Que el Valentín ya... Está sentenciado, has peleado con...
4: Oye, yo sí.
1: Sí, tontería.
4: ¿Qué?
1: Que la Rosángela ya me está con tal fulano.
4: Que la Onelia le ha choteado ya.
2: Cosa Mario, que a nadie le interesa.
4: Y
2: vamos.
4: ¡Vamos! Sí, hermano, se nos fue nuestro Pompinchú, hermano.
1: Oye, ya viene la palabra de Gualtico Gruñón, que decidió retirarse ya de la política.
2: Ay, ay, ay.
1: No quiere saber nada de la política... Porque desde que fue candidato a la alcaldía de Tarbó, dice, ya le daban con palo, ya. La gente le empezaba a atacar. Bueno, y hay un ratito más, ya,
2: Ya no sé, algún...
1: Ya me están pasando la voz que... Ya está al otro lado, ya está en el hall.
2: En el hall está.
1: En el hall de la radio está, así que un rato más, ¿ya?
2: Bien abrigado.
1: Chévere.
7: tu marido.
1: Ah. Espérate, oye.
2: Imbécil.
4: Buena. Por eso sí vale de aquí tu vaina, estás diciendo.
1: Ahí se habla bien este.
2: Tu marido dice.
4: Tu marido dice. Ah.
1: Bueno, Carlos Enrique, el Lobo y el Correca, aquí estamos ya en la locución. Y en la sala de audio está el doctor Quitasueños. Departamento de logística está el doctor
4: Truquito.
1: Huira.
2: Huira.
1: Huira.

0: En una buena que llegué a la radio antes que llueva más, ¿ah?
1: ¿Eh? Sí, pe.
0: Y no traje mi capa, nada. Y teniendo, ¿eh? Tengo una capa, pero bacana.
1: Sí, pe. Todos hemos llegado en hora buena, papi, porque...
0: Cintura.
1: Porque a veces cuando ya siquiera un poquito nos da la lluvia, hermano...
0: Hay que venir más temprano, Lobito, porque si no, Trujito no se quiere mover aquí del asiento.
1: En horas de la noche ya está de más... ¡Ach! ¡Ach!
0: ¡Mmm!
1: ¡Ay, me duele mi cabeza!
0: ¡Mmm!
1: En horas de la
0: noche... ¡Mmm! ¡Bocadito! ¡Sí, este es patalea bien ya!
2: ¿Me ha llegado a la pared,
0: ¡Abran la puerta, te la pared ahí!
2: Pesta grandísima.
0: ¿Acelerado el día del trabajador?
1: No.
2: ¿Trabajadora?
0: Sí, pues. Ella ejerce la chamba más antigua del mundo.
2: Ahora bien.
0: Viene recontra agotada. Ya parece Carmín usado ya, ¿no? Sí. Parece Humachina, ¿Cómo estás, Pari? Tenela Caramelo, Penazoa, Quevedo, Morales.
2: Ruiz.
0: Ruiz. ¿Cómo estás, bebé? Hoy va a comer nananí.
2: ¿Qué vamos a almorzar hoy día?
0: ¿Qué vamos a almorzar hoy día?
3: Nananí.
0: De nananí.
3: Otra, probando micrófono.
0: Paris, antes que avance más su carro, porque está en ruta, dice, saludo para...
3: Ay, para el Kikito.
0: Para claro. Kikilín, ahí está.
3: Ay, no, Kikito. Lindo se le ve, pero mucho mejor es cuando nos mandan otro yapecito. Cuando se dice, Paris, ahí te estoy mandando.

0: Se está portando bonito.
1: Sí, pues.
2: Se está portando lindo.
1: Ya se le ve que anda bien arregladito su ropita, bien cortado su cabellito.
0: Bien perfumadito.
1: Bien perfumadito. Sí, pues, ya no está andando como esos tragueros que paran por ahí.
2: ¿Qué anda? Ay, qué lindo, mi chiquito. Me alegra verte feliz. Me alegra verte así.
1: Y anda con su camisa planchadita, ya no está nada.
0: No remangas, Polito. No remangas, es Polito. Es manga.
2: Con su camisa de tamboristo.
1: Tamboristo, dice.
2: Ay, saludos, Quique Glass. Toda esa mancha de trabajadores. Ay, han celebrado el Día del Trabajador la gente de Quique Glass. Ay, dice, han regresado gateando.
1: Arreando chancho.
2: Arreando páginas.
1: La gente.
2: Quique Glass.
1: ¿Para dónde está yendo?
2: Te amo.
0: A Picota está yendo.
2: Te mamo.
1: Picota, ¿eh? Ya le han cambiado el nombre. Ahora es este
2: Piscota.
1: No, otro.
2: Mi. Saludos, Quique Glass. Besitos, los quiero.
0: Está grandísima.
3: Tal vez, Shuk, seas
1: primo.
2: Ay, no, tío Correca, siguen. Ay, ni bien, a veces, tío Cotequita, prendes tu televisor. Ya extorsionan, ya están matando.
1: París, pero han capturado una banda de extorsionadores por el Alto Mayo, ¿no?
2: Sí,
1: Mayo. Claro, Moyo Bamba, no hay que acabar.
0: Y por ahí se van los chorizos.
1: No, policías.
2: Mismos
1: en actividad.
0: ¿Sí?
1: Claro. La noticia no miente, pues.
2: No.
1: Y no es para decir que Santos inocente tampoco. Es noticia verídica. Efectivos en actividad.
2: Desgranados.
1: ¿Cómo es posible este acontecimiento?
2: Tanto más quieren.
0: ¿Cómo ya así podemos confiar?
2: No se puede confiar.
1: Hace poco nomás vimos la noticia de aquel coronel del cambiazo, pues, de los lingotes de oro.
0: También.
1: Que le han capturado y puesto a la cárcel. Y ahora esto, pues, del Alto Mayo, de los efectivos. Qué pena, de verdad. Qué pena.
0: ¿Qué les podríamos hacer, París, a estos
1: malos efectivos? Pero si quieren delinquir, ¿por qué postulan a la policía? Mejor quédense afuera para,
2: ¿no? Mejor sean rateros, nomás.
1: De profesión, ya, pues. No, ya no entren a manchar ustedes.
0: La institución, pues.
1: La hora de una institución.
0: La sagrada.
1: La claro.
0: Sagrada. Policía Nacional. Todo.
1: La gloriosa Policía gloriosa. Nacional.
2: Mejor quiten de datitos, nomás.
1: Yo, mi sobrino, el oficial, pues, Verasta, me dice, tío, pucha, estos están fregados. Yo quisiera coger a uno de ellos para agarrarlo a palazos, me dice.
0: Hacerle
1: ramear.
0: Ahogamiento.
1: No, es que mi sobrino es un oficial de la policía, honesto, honrado.
2: Y guapo es tu sobrino.
1: Claro, ya, la par y lo conoce, pues. Entonces, pues, él me dice, no, están ensuciando, manchando.
2: En nombre de la gloriosa policía. PNP.
1: Hay buenos policías.
2: Hay buenos policías.
1: Honrados, hasta que encuentran una billetera, te la devuelven algunos. Algunos, ¿ah? No todos. Sí. A ver, ¿qué más hay?
0: Saludos.
1: Dale, manda a la boutique.
2: Dale, Juaneco.
1: Dale, Juaneco.
0: Oye, este pato está soñando, creo que dice buenas tardes, Lobito.
1: Creo.
0: Saludos desde el distrito de Comas, para la familia Fasavi Onorbe, para Sarita, Jimena y Alexa, Sasha, las hijas de aquí no dice quién, pues. Bueno, ahí está la familia Norbe, estamos a full sintonía desde corazón serrano, dice, ¿no? Escribe bien.
1: ¿Qué tema quiere?
0: Quiere un mix el tomador de corazón serrano, gracias a la familia Fasavi Onorbe.
2: Gracias, bebé.
1: Revisando el TikTok, chapé a tu camarada de promoción, París. A una mariconcita de Morales.
2: Ay, ¿qué dice?
1: Se van a un platanal, pues. Uh-huh. Puro chivas, viejas. En serio.
2: Es purgueras, la primera.
1: Es promoción de la prélite. A veces le sacan a la prélite lo que está cortado.
0: Pantorrilla indes de Atahualpa.
1: Ya, venullado ya.
2: Ay, con varices.
1: Ponallado ya. Empiezan a hablar grueso o algo.
4: Ay, estamos cogiendo las hojas de plata.
1: para hacer ese Juanes verdadero.

0: Juanes,
1: Nina Juanes.
0: Nina Juanes verdadera. No queremos hacer con la otra hoja.
1: No sé cómo ser verdadero Nina Juanes con hoja de plátano.
0: No sé, según el titular de ese TikTok es. Una chivita medio sin pelo. Ay, madre, pelacho, eres millonaria con esta chacra.
2: Hay otros dicen que hacen.
0: ¿Cómo no lo encuentra ahorita?
2: Con hoja de cetica.
0: Cetica, ¿no? Cetica se llama. Cetica,
2: con hoja de cetica.
0: Ya le cambiaron el nombre.
2: Y en ese pico.
0: Chupa así. Mi dedo te voy a decir ahorita.
2: Ay, está de moda, tío Correca. Mi colega Bruno Ascenso también se ha ido a casar en Cusco. Ay, de todo le dicen a su.
3: Tal vez,
2: de todo le han insultado a su ahora esposo.
0: Oye, ¿cómo se besan, no?
2: Sí.
0: Oye, se besan en. Oye. Ay, no. ¿Cuánto ha cambiado el mundo? Cosas ya estamos viendo, hermano.
2: No sé qué día.
0: Las cosas vendrán, ya vos digo.
2: No sé qué día también van a saber. Ya que
1: dice la Biblia.
2: Y ha casado el Max Ruiz también.
0: Hoy hablando de mi pata Max.
1: Un fresco.
0: Un año que se ha distanciado de su flaca.
1: Ay, ay.
0: Mío que.
1: Debe estar ya, pues.
0: Ya va a botar yogur. Ya va a tener su fábrica de vela.
1: Ya te vas a contar desde.
0: Fuera.
3: ¡Nanani!
2: ¡Mándale un
3: sonido!
2: ¡Mándale a tu amiga Paris! Ella le va a sacar todo su tijito.
0: Le va a sacar brillo.
1: Brillantito aquí.
2: Ahorita le va a llegar.
0: ¡Dale, quita sueño!

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0: 22. 25:22. Uy, qué buena música. Para ti a través de la número 1.
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0: Saludos especial para nuestra gente linda que hoy está de cumpleaños. Y por supuesto quiero llegar con un saludo especial para mi querido hermanito. Él es el Winch.
2: El Winchito.
0: Claro, pues, mi hermano segundo Belisario Morales Paredes, que hoy está de cumple.
2: ¡Qué bien, santo!
0: Él está chambeando por la

0: y que vive el santo.
1: ¡Que viva, que viva, que viva, que viva!
0: A la distancia, un abrazo gigante y todo mi amor para mi querido hermanito, el gran segundo Belisario Morales Paredes, más conocido como Belicho.
2: Buena Belicho.
0: Él es técnico forestal, está chambeando por allá, le salió la chamba, el contrato está por esa zona.
2: Bien, ahí, ¿eh?
1: Claro. Bien, papi, bien, bien.
0: Ahí está.
1: Cuando tú obras bien, hermano, todo te va bien, hermano.
0: Y yo le pedí a Dios a que mi hermano encuentre una chamba ya estable, que le pueda generar ingresos.
1: Claro.
0: Más que suficiente para pasarla bien, pues.
2: Sí, sí, sí.
1: Como tiene que ser, hermano.
2: A ver, dale, nos escucha. Disculpa,
0: Jorge. Dale, no, dale, dale.
2: Nos escucha la gente de Lamas. Ahí está Sorín Didier Aguilar en el carro repartidor de bebidas gasificadas. La gente de Santa Mónica. Gracias,
1: ay, ay,
2: Didier,
1: ay.
2: Aguilar. La gente de Lamas.
0: ¿No está
2: Lamas
0: por ahí, George?
2: No, no, no. Ya cambiaron de. ¿Cómo se puede decir? De grupo.
1: O sea, ya no son parejas.
2: Ya no, ya no. Ya no son parejas de
0: ah,
2: trabajo.
0: Ya, ah, ya. Pero siguen la misma empresa.
2: Claro, claro.
0: Ah, eso sí, pues, ¿no? ¿Por dónde andará este nuestro amigo?
2: ¿Yorcito? Está full, duro, ha celebrado ayer él también.
0: Bien, ya.
1: Arreando, chancho, dice, bueno.
0: Yo también hubiese querido celebrar el día del trabajador ayer, ¿no?
2: Ha bailado así, como, como Gavilancito.
0: ¿Ah, sí?
2: Claro, pues su musiquita favorita ahí.
0: Ah, ya.
2: La casita enfrente al mar.
0: Hoy no traje mis lentes, y acá anda. Estoy padeciendo, es otra medida.
2: Es, pero, claro, es otra medida.
0: ¿Qué, qué escribo? Casita, ¿no?
2: Casita. Para Yorcito.
0: Casita.
2: Trae ese ajicho, dice.
1: ¿Quién dice ese?
2: Sorín. ¿Dónde allá anda?
1: Hoy un abrazo para mi amigo, hablando de ajicho, para nuestro gran amigo, la gente de Willy Motors.
2: ¡Willy Motors! En el Girón Callao, cuadra 2, ahí está Willy, el pequeño gigante de la mecánica.
1: Un capo, papi. ¿Eh?
0: ¿Chato,
1: Sí. Chapo es.
0: No, chato es, digo. Chato,
1: sí.
0: Capo es ese.
1: No, chapo.
2: También es capo.
0: Saludo para mi compadre Wender, a orilla de río Aguachillacu. Saludo para Fredito también, mi hermano.
1: ¡Buena!
0: ¿Mañana juega Comercio, no, mi estimado?
2: Sí, sí, mañana.
0: ¿El rival? Piratas FC.
2: Piratas Fútbol Club.
0: Ajá. ¿Sabes, Sino que te hace
1: el ñoco.
0: Loco, oye, ¿cómo que ñoco? Usted falta el respeto a mi colega, pero ¿cómo es el ñoco? Loco, dile.
2: No me falta el respeto, colega.
0: Oye, colega, cuidado.
2: Cuidado con tu voz, colega.
1: Te así de Pucal, colega.
0: Ojo, oye.
2: Ah, que el colega ahí de Pucal.
1: Ah, trae paiche, dile.
0: Oye, me tomé un chilgado de carachamo, una carachamasa que.
2: Paiche en mis pies, colega.
1: Parece helicóptero.
0: 12 lucas el chilgado de una carachamasa, hermano. Y te ponen tu fariña a un costadito,
2: ¿no? Porque no es trade, colega.
0: No, muy caro, es colega.
1: Esa caracha, parece toco.
2: Me da para traer.
0: No voy a pensar que he viajado con dinero a la puta, ¿sabes? Y aquí tuvieron que enviarme para mi pasaje de vuelta.
2: Habla duro. No.
1: ¿Qué?
0: Ahora falta juntar para la pensión de Huachiturbe.
2: Ay, ay,
0: ¿de dónde ahorita, hermano?
2: De Tunde. Cuando no está bien, cuando el clima también nos favorece, güey.
0: Sí, pues no, con la lluvia, imagínate.
2: Por los eventos.
0: Oye, ¿qué novedades hay de este, Carlitos?
2: Ahí, doctor, todo bien, todo chévere. Siempre preguntando ahí a las amistades cómo va la movida ahí.
0: ¿Y se fueron ayer a Las Palmas?
2: Sí.
0: ¿Tú lo?
1: No, papi.
2: Oye, un rato me fui a almorzar.
0: ¿Qué pase, papá? Llega un ratito. Abran la puerta. Abran la puerta ahí. Que está en esa puerta. ¿Cómo estás, Alfredito Vila? Hola, Papacheo.
3: Hola. Señoras y señores, ¿qué tal?
1: Un maestro ceremonia.
3: Buenos días, digna concurrencia.
0: Concurrencia, dice.
3: Bueno, José Morales, Lobito Vázquez.
1: ¿Cómo está, Papacheo? Buen día, papi.
3: A mal tiempo siempre, buena cara. La lluvia no es impedimento para poder estar con todos ustedes y dirigirme a todo el público oyente.
0: Ah, bien, muy bien. Oye, tú no debías llamarte Alfredo Vela. Florencio Flores Florito.
1: Muy filósofo, ¿eh?
0: Ese floro que se maneja, oye, ¿qué tal labia?
3: Quizás yo no sería mi voz así. ¿Cuánto quizás no estaría de repente parado frente a un público y dirigirme y mandarme unas bonitas y y sagradas palabras.
0: Para mí que tú le ganas a Chuck Norris animando, ¿eh?
1: ¿En serio?
3: Ah. Yo animo así de vez en cuando en mi puesto de trabajo en Farmacelva. De la selva a su farmacia.
0: ¿Por qué? ¿Por qué?
3: Porque tú lo sabes.
0: Papá Chevy, ¿qué tal ayer la comelona en el local patronero de la tercera cabezonía en Las Palmas?
3: Bueno, la comelona, como siempre.
0: ¿Llegó Margarita, no?
3: Riquísimo, sí. Margarita fue mi chofer.
0: ¡Ah! ¡Ah, Dulón también!
1: ¡Bien! Dice, le pago.
0: Fuera, ¿le pagas o no le pagas a Margarita?
3: Claro, tengo que pagarle porque es su trabajo. Ajá. Y no. Su motocar, pues, no funciona con aire.
0: No como el correcamino, no se anda gratis. No, mentira. Yo te le doy su 10 luquitas a Margarita.
3: Bueno, hasta que la comida ha estado tan rica.
0: ¿Qué fue la comida?
3: Que ha faltado.
0: ¿Ha faltado?
3: El pollito a la parrilla.
0: ¿Cuántas personas?
3: Con su ajicito de menudencia y su arroz blanquito con su yuquita.
0: Uy, ese arroz, ajo.
3: Y su chichita de maíz.
0: Qué rico, papá chiquito.
1: Chimalaya.
0: Yo me iba a ir, ¿ah? Como he estado tan micio ayer, pucha, digo, puse acá mi gasolina en el camino, dije, pucha, no. Y en buena hora mi compadre Arquímedes Flores me invitó a almorzar, ¿ah?
3: Bien. Para eso están los amigos.
0: Te voy a agasajar por el día del trabajador, me dijo, ya nos fuimos a almorzar, bien rico.
3: Está bien, te lo mereces también, mi querido Correcaminos.
0: ¿Ya terminó la fiesta patronal ya?
3: Ya cerramos ayer con broche de oro.
0: Excelente.
3: Con la gran presentación de los espectaculares hermanos Vela, porque tú lo sabes.
0: Estás presuroso para... No. ¿Y qué tal la fiesta con los hermanos Vela? ¿A qué hora empezaron a tocar?
3: Bueno, la fiesta empezó 5 de la tarde.
0: Ya.
3: No sé qué hora va a terminar porque ya tenía que regresar, tenía que descansar porque tú sabes que hoy seguimos trabajando.
1: Porque tú lo sabes.
0: Porque tú lo sabes.
3: Así es.
0: ¿Y cuál es la programación de los hermanos Vela para estos siguientes días?
3: Bueno, el
0: hoy,
3: día
0: mañana, no sé.
3: De hoy. No sé si por el factor climático.
0: ¿Dónde van a tocar?
3: En San José, por San Rafael.
0: Ya. Ah, San José, mi sitio poblado, yo conozco.
3: Así es.
1: ¿Por Libertad?
0: Sí, pues San José. San José está ahí.
1: Pegadito a Libertad.
0: Sí, ahí, al contra la carretera, más está.
1: Entonces será motivo para irnos.
3: Vamos, Lobito.
0: Yo me iría, si
3: no te tengo. Te llevo en el Vela Bus.
0: ¿En el Vela Bus?
1: En el Vela Bus.
0: Ah, es cuando pela, sale pus.
3: ¡Qué animal, qué animal!
0: ¡Vamos a la música! ¡Oye, colego! ¿Qué música le gusta al George?
2: La casita frente al mar.
0: ¡Dale, manguerita desgraciada!

0: Visite Farmacéutico, papi, ahí tiene el Levanta Lázaro. Habla bonito. O de pronto por ahí un preparado de licores regionales de Tarapoto, ¿sí?
1: Sería bueno, papi, un rico bachadito.
0: ¡Se le murió el canario!
2: ¡Qué vacío siento! ¡Ay, mi canario!
0: ¡Pari Pimbela Caramelo, te escucho!
3: Ay, tío Correca, hablando del tema de la política.
0: Ajá.
3: Ay, el Autauto Humata le mandó a la concha a su Mauro a Roberto Sánchez. O sea, me has utilizado.
0: No, es que le están malogrando la campaña, pues, la carrera política, pues. ¿Quién va a querer votar por Roberto Sánchez si Autauto está que mete la pata, pe? ¿Sí o no, este Mangrita?
4: Sí, pues. Quiere, o sea, siempre llamar la atención. Este,
3: o sea,
4: pato,
3: me has utilizado. Ya verás con Chato Mauro, la di. Hoy de tenerles miedo, ya la han dado.
4: Este es un loco.
0: Este.
3: Maricuchero, pues.
0: Sí, sí, loco, pues. Loco, loco.
4: Loco marihuano.
0: Y no, pues, en vez de sumar, estaba restando en la campaña política, pues.
4: Claro.
0: Y ya.
3: Ya tenían que ponerlo de lado.
0: Tomó distancia ya este Sánchez de este.
4: De loco.
0: De Freisi. A ver, este. Vamos a ver cuál será la ruta política de los candidatos que pasan a segunda vuelta. Si de pronto visitaron ciertos lugares en la primera vuelta, no sé si seguirán reforzando ahí su campaña o tendrán que ir a lugares donde no han estado.
4: Claro.
3: Lugares recónditos.
0: Sí, pues. A ver, que vayan, pues, a esta isla de Santa Marta, creo que por la frontera con Colombia.
4: Colombia.
0: A ver, que vayan para allá.
4: No van, pues, no van.
0: Y solo por citar un lugar como ese, ¿ah? ¿Eh? Hay tantísimos lugares. Claro, pues, Carlos Enrique.
3: Hay donde también dejaron los colombianos sus banderas, ¿cómo se llama?
0: De eso estoy diciendo, pues, oye, chica, está más perdida que cura en discoteca.
3: Santa Marta se llama.
5: Sí, Pepe.
3: Ay, no, recién me entiendo.
0: Vayan a esas comunidades donde los alumnos escriben con ese carbón de pila, pues. No, no, no tienen, pues.
3: No tienen.
4: Por ejemplo, acá en la región nomás, ¿no? Por Chazuta.
0: Claro, bajo allá, pues.
4: Los que se cruza en bote a esos pueblos. Por ahí no vamos.
3: No, pan.
0: ¿Cuántos puentes necesita nuestra selva? Mira, hay pequeñas quebradas, hay riachuelos, hay ríos donde deberían haber puentes.
4: Claro.
0: Para que los agricultores, la gente pueda sacar sus productos, la gente pueda movilizarse. Vaya que tengas una persona herida que necesita atención médica y no pueden evacuar tan rápido, pues. No, pues. Oye, yo le voy a decir una cosa, para que vean cómo está nuestro Perú.
3: A ver.
0: Este puente que está por llegar a Juan Guerra y acá yendo, de norte a sur, es un puente bail. Es un puente provisional. Pero aquí sale a aflorar esta frase, provisional para toda la vida. En la Segunda Guerra utilizaban estos puentes, pues, los europeos, creo que fueron los franceses, para mover sus tanques, sus carros blindados, para cruzar zanjas, riachuelos, armaban estos puentes, una vez que ya los usaban, los sacaban, pues, en los puentes bélicos. Y de esta vaina, pues, este, hay aquí cerquita.
4: Ahí se quedó.
0: ¿Y por qué no construyen un puente bueno?
4: ¿Por qué? Esa es la pregunta.
0: Un puente, por ejemplo, como han hecho acá por este, el puente Atumpampa, el puente que está por Santa Rosa. ¿Cómo es este puente? ¿Cómo se llama este puente?
4: Puente Santa Rosa, ¿será?
0: Ya, así deberían hacer un puente.
1: ¿Verdad?
0: Claro, hermano. Este puente
4: debe ser, ¿no?
0: ¿Qué? Che, imagínate, me da mucha bronca. No, dinero, hay dinero.
1: Hay dinero.
4: Muy tu dinero.
0: Este puente Bailey, esa plataforma se hunde. A un tiempo tienes que cambiarlo. ¿Y sabe qué nos florean? De que ese material no hay en Perú. Tienes que traer para que reemplacen esas planchas. Y por eso que ya estaba malogrado hace un tiempo, pues.
4: Y es un puente muy
0: retransitado. Mira, todo el mundo pasan buses, vienen esos camiones grandes que traen un montón de mercadería.
4: No, para...
0: Todo el mundo pasa por ahí.
4: Para el sur, tienen que pasar por ahí.
0: Claro, pues, la única vía. Salvo que quieran darse la vuelta por Sisa, Bagua Blanca, pues, ¿no? Pero esta es la principal. Para que veas, frente a nuestros ojos, cerca a una urbe, tan grande que es Tarapoto, un puente Bailey. Y la necesidad es amplia en el interior.
4: Claro.
0: ¿Por qué no? Si quieren hacer un baile, vayan a hacer por ahí donde hay una quebradita para que saquen los productos, la gente, ya va a servir. Pero aquí cerca nosotros, hermano, para que vean cómo es nuestra realidad. cada ministerio tiene su propio fondo. Ministerio de transportes, agricultura, salud, todos los ministerios, energía y minas, todo el mundo tiene. Ministerio de Defensa, Ministerio de Interior. Tú sabes que ahora la gente ha criticado porque han comprado aviones de eso. Pero ese es su presupuesto, pues, del Ministerio de Defensa.
4: Eso estaba.
0: Y hay gente tan, tan que dice, no, han comprado aviones chatarras. ¿Cómo van a ser chatarras si aún no lo están fabricados? ¿Por qué creen que va a demorar la entrega de estos aviones? Porque no están fabricados todavía.
4: Nos van a entregar pititos.
0: Claro, como dicen, de paquete, como se dice. Yo no estoy a favor y en contra de que hayan comprado estos aviones, pero estoy comentando, pues, ¿no? Pero hay que tener una idea más concisa, más precisa para hacer un comentario, una crítica. Mucha gente habla por hablar. Ahora que hablamos de los puentes, pues, Magrita, todo el mundo necesita un puente.
4: Por todos lados, hermano.
0: No se engañan con estos puentes peatonales. Y cuando empiezan a pasar carros pequeños, mototaxis, ese puente peatonal, por algo es peatonal.
4: Claro.
0: Se deterioran.
4: Se va deteriorando y...
0: ¿En serio? Hay una quebradita que está por Mishkillaku, creo. Es un puente peatonal. La gente pasa por ahí, los carros también. Un día me fui hace poco, tuve miedo, hermano, casi se cae. Así está nuestra patria, hermano.
1: Así es la realidad, hermano. La triste estamos, realidad.
4: Hermano. ¿Llegó el Waltico?
0: Ya está, en el hall de la radio, un ratito va.
1: Claro, va la pausa.
0: Para reñir este imbécil. Ya
4: tiró la toalla.
0: Ya tiró la toalla, no quiere saber nada de política. Pero hizo grandes cosas por Tarapoto, ¿ah?
1: No, sí.
0: Sí, cuando hay que decir algo bueno y elogiar a un personaje, se lo dice, pues. Ya vamos a ver, ¿qué mano dejará, pues, este Waltico Gruñón al cerrar su periodo como el presidente del gobierno regional, pues? Claro. Vamos a la pausa. Me pasé de ahora, disculpen sí, ustedes.
1: Mi amor.
0: Pausa, señores.
5: En Radio Galicia es la temperatura de la hora. 26 grados centígrados. Esto fue la temperatura de la hora. 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

0: ratito, atención, en un ratito vamos a tener en cabina a la gente de Amaudas. Ya estaba por aquí José Nereo con toda su delantera. Vamos a conversar con ellos, puesto que van a tener un show tremendo. En un ratito más vamos a conversar con ellos. En un ratito. Estamos a llamar, dice. En un ratito más, ¿ya? Tranquilos. Tenemos tiempo todavía, este, mi estimado.
1: Claro, tenemos tiempo. Tranquilo, para la una de la tarde, hermano.
0: Chévere. Está en la sintonía mi compadre Richard Andrade.
1: Buena, la gente de ATM.
0: ¿Qué evento se viene? Se viene el evento de Corazón Serrano, ¿ah?
1: Serrano en Tarapoto.
0: ¿Para cuándo, este, mi estimado Lobo?
1: 15 de mayo.
0: En el Club Cumbasa, señoras y señores. Qué bonito, ¿no? Va a presentar a su nuevo integrante, Corazón Serrano.
1: Sí.
0: Claro, pues. Para el día 15, cae día...
1: Viernes.
0: Viernes, Corazón Serrano, en el Club
1: Cumbasa.
0: Sí, señores.
1: A 100 metros del Colegio Virgen Dolorosa, todos están invitados.
0: Exactito, ¿serán 100 metros? ¿Esto? No puede ser 100, 101 o 99 metros.
1: 105.
0: Cintura.
1: Pues un aproximado, me parece.
0: Chévere. Bueno, se viene un evento gigante para el día sábado 9. El homenaje a mamá. El evento que va a tener regalos, entrega de canastas. Uy, un recital de canciones espectaculares por el Día de Mamá. Sábado 9, en la losa 2 de febrero, se presentan los Bazanes.
1: ¡Bum!
0: Con el Conquistador de Oro, Agustín Bazán, que está en la sintonía. Los
1: bueno,
0: años, Uchito, maestro.
1: Un gran amigo, chévere.
0: Para Estercita, preciosa, que también siempre escucha el programa. Nuestra amiga, y ¿cómo se llama la nieta de Agustín, que canta bonito, la chiquita?
1: Stephanie.
0: Linda ella. Así que ya lo saben, el día 9, Bastante Mayor Orquesta en la losa 2 de febrero desde las 9 de la noche. Vamos a la música, en un ratito más ya venimos con el gran José Nereo que está por aquí.
1: Si ¡y los Amautas!
0: Si es José, es bueno y sobre todo será hombre fiel.

0: dejará la política, dice, al culminar su mandato, su periodo como presidente del gobierno regional. Gualtico Gruñón deja la política, está resentido con la gente. No le gusta que le den con palo, que hablen de él, pues. Hablen mal de él. ¿Cómo estás, don Gualtico? Muy buenos días.
1: Muy buenos días, amigos. ¿Cómo están?
0: Habla, pues, don Gualtico.
1: Lo que es de la política.
0: ¿Ya?
1: Ya. Hace 4 años yo ya le había decidido ya.
0: ¿Ya?
1: A todos no se le agrada. Por ejemplo, esa obra de Martínez de Compañón. Yo siendo presidente regional, estoy haciendo, claro que no me compete, pero tengo el cariño y el amor por mi pueblo.
0: Perfecto, perfecto. Hay obras que se dejan notar, pero así como también se dejan notar, muchas veces la incapacidad de gestionar más obras, porque el dinero que llega a las arcas del gobierno regional retornan al tesoro público.
1: Sí, pues, pero hay gente que a veces no comprende eso, hay gente que en la calle nos insulta. Bueno, yo ya decidí no participar en política.
0: San Martín no creció mucho económicamente, un 2.6% a comparación de otras regiones. ¿Por qué?
1: Bueno, eso ya le maneja el gobierno central.
0: No, estamos hablando por región, oye, imbécil.
1: No, pues, pero eso tiene que venir ya por parte del Ejecutivo.
0: No, estamos hablando por regiones. Tú eres el papá, el hombre de la región.
1: Bueno, para
0: mí. Imbécil.
1: Bueno, para mí, realmente yo voy a dejar con muchos presupuestos.
0: ¿Ya?
1: Pues, obras por inaugurar, por ejemplo, acá, en la sede del gobierno regional. Mira esas oficinas.
0: Ah, esas. Sí, pues, frente a Orellana.
1: Claro.
0: De la subregión, qué bien. Claro. Oye, dejas la política, pero alguien va a quedar en tu reemplazo, alguien que tenga esa capacidad de gestión, me imagino.
1: Ya hay una persona indicada que...
0: ¿Cuándo sabremos quién es?
1: Ya muy pronto, que hasta la foto le va a hacer como las grandes ciudades.
0: Ah, no candidato al gobierno regional, sino a la Municipalidad Provincial de San Martín. Ah, caray. Interesante.
1: No,
0: ah, ya sabemos
1: que tiene. Los corruptos yo les voy a balear.
0: ¿Ah, sí?
1: Pam, pam, pam.
0: Pam, pam, pam.
1: Con trampera.
0: Ve. Pobre loco. Gualtico, ya que estás en Tarapoto, te invito hoy por la noche a un evento.
1: ¿Dónde?
0: En La Loza, 2 de febrero.
1: Vamos, con José Nereo.
0: Ah, claro, con tu sobrino José Nereo.
1: Yo bailo esa canción. Mi dulce niña, la, mi dulce niña.
0: Ah, estás en todas, mi estimado. Bien.
1: Mala hierba.
0: Hierba, dice. ¿Y por qué crees que dice mala hierba?
1: No, de repente es costeño, no puede
0: costeño,
1: hablar.
0: Costeño, pues. Ah. Costeño del Guayaba.
1: Ah.
0: Del Bayo.
1: Después vamos a bailar la colegiala también.
0: La colegiala, bien.
1: Ah, la colegiala, por tu amor.
0: Ajá. Ah, la traicionera.
1: La traicionera.
0: En las cantinas.
1: En la cantina.
0: Eso, bien, ¿ah?
1: Preséntame una bebé.
0: En un ratito vamos a conversar con José Nereo, los muchachos de los Amautas. Ya, por ahí te veo el departamento de logística que está trayendo gaseosa, bocaditos. Así se comparte una entrevista bien bacán. De todo. ¡Vamos a la música! ¡Venimos!
1: Ya, mi amor.

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1: ¡Está buenísima!

0: quiero llegar con un saludo especial para una vecinita nuestra. Está cerca la radio, a una cuadra de distancia nada más. Una guapa que hoy está celebrando, ¿sabe cuántos años, mi estimado Wolfie?
1: ¿Cuántos años, papi?
0: 18 añitos.
1: ¡Ah, su, qué lindo, que vive añitos. El santo!
0: Ella lleva el nombre de... María Clarita.
1: Buena María.
0: Ella es hija de nuestro amigo Wader. Hija de María, de Yolanda. Yolanda y Wader son los papis de María Clarita. Dávila Cachique, que hoy cumple 18 añitos, ya. Mayoría de edad, qué bien, ¿eh? Bendiciones para ti, María Clarita, con todo el cariño, con todo el amor, de parte de toda la familia. Ahora sí, soltemos algo que ya tú conoces, porque la música se programa y se promociona aquí en la radio.
1: ¿Cómo? Hablando de Amautas, un gran saludo para mi gran amigo, mis amigos de la Policía Nacional del Perú. Hace rato me estaban reclamando esta canción para mi gran amigo Guti Fox, la gente de la Policía Nacional del Perú, Perú. También están Macheta, buena Macheta. Dice que está buscando aguaje.
0: ¡Ay, ay!
1: Fanáticos de Los Amautas.
0: En un ratito vamos a conversar con José Nereo.

0: ¡Hable y te salva, Wolfi!
1: ¡Habla, habla, causa!
0: ¡De una vez, hermano!
1: ¡De una vez, hermano!
0: Señoras y señores, para nosotros es un placer gigante de contar ya en la cabina de la Radio Cumbia de Tarapoto, la cabina más alegre y divertida de toda Sudamérica. Ya está por aquí el gran José
1: Nereo.
0: ¡Apláudanme, muchachos! ¡Pucha! Oye, al jefe no le van a aplaudir.
1: Ya va, me multa.
0: Claro, tiene que mocharle el bolo a estos muchachos, mi estimado Más. Mi estimado José Nereo. Bueno, ¿cómo está, Josecito?
2: ¿Qué tal, mi estimado Correcaminos?
1: José es bueno, hermano.
2: Gustoso nuevamente de estar aquí en Radio Caricia 107.5, la más sintonizada en la región San Martín, ¿no? La más. Y bueno, venimos hoy día muy recargados, ¿no? Para comentarles que hoy estaremos celebrando por el Día del Trabajador. En la Losa Deportivo 2 de febrero, a partir de las 9 de la noche, chicos, habrá
0: bueno,
2: premios.
0: La gente se guardó ayer este golf.
1: Sí, hermano, sí.
0: Para
1: sí,
0: esta fiesta de esta noche.
1: Se guardó, hermano.
0: Claro, pues, hermano, tiene que ser así, porque vamos a bailar ese tema que está teniendo una pegada fenomenal.
2: Mi dulce niña, que lo piden en todos los lugares.
1: Es el tema del momento, hermano, es el tema del momento. Tiene una gran aceptación por parte de la juventud, por parte de la gente bailadora, y es el tema del momento.
2: Sí, yo estoy feliz, contento, ¿eh? Que en cada presentación que nos vayamos, estos temas estén coreando, ¿no? Todas las canciones, más esta primicia, ¿no? Que es Mix, mi dulce niña, que es bien sintonizada, que por supuesto lo grabé con uno de mis cantantes, que es nuestro amigo Yair.
0: Yair, ¿a dónde se va a ir?
2: Yair Medina.
0: Ya, entonces el animador cuando presenta este tema debe decir, aquí está el suceso musical del momento.
1: ¡Oh!
0: No, para claro. Que la gente... ¡pum! Ya.
2: La gente, ahí se encarga el negrito caribeño, ¿no?
0: El negrito caribeño. Yo diciendo el negrito chocolatero. Bueno, José, una fiesta programada ya con anticipación.
2: Claro.
0: El factor clima no va a impedir a que la gente vaya en masa. Porque ya los amautas están acostumbrados a trabajar para la grande mayoría, ¿sabes?
1: Claro.
0: Por si acaso, gente.
1: Multitudes.
0: Claro. Losa de
2: 2 de febrero, banda de Chilcayo. Todos están invitados.
1: ¡Hoy!
2: Así es, a partir de las 9 de la noche, ¿eh? Así que les esperamos, tenemos premios, tenemos
1: escenario gigante,
2: luces y todo. Está cordialmente invitado, ¿no?
1: Esas cantantes, hermano, que adornan con su belleza en cada presentación, concierto.
0: Cuidado con el esposo de la cantante, hoy no te mandes.
1: No, pero es una apreciación, hermano.
0: Claro, ya, pero claro. Tampoco. A ver, vamos conversando con tus muchachos, pues.
1: A ver.
2: Claro que sí, corres, tocayo. Te presento, bueno, ya vino una vez, ya, otra vez.
1: ¿Ah?
2: A nuestro animador oficial, al negrito caribeño.
0: ¡Negrito caribeño!
2: Romario.
1: De día es negrito caribeño.
0: ¿Y de noche?
1: ¡Mariposa!
0: Ponte el audífono, para que te pueda guiar, pues, desde Yurilandia, ¿verdad?
2: Claro, claro, claro, claro.
1: Donde se come rico pescado.
0: Oye, bien, ¿sí me doy cuenta que tiene los rulitos bien este muchacho?
1: Sí.
0: Excelente. Paris, ¿cómo le ves al negrito este caribeño?
1: ¡Ay, está regio!
3: ¡Ay, no! ¡Me muero!
1: ¡Harto lagarto come!
0: Hay lagarto, pues, ¿no?
1: Oye,
3: sí, claro.
0: Lagarto a la parrilla, qué
1: harto
0: rico.
1: Zarapatera.
0: Ah, esa es la comida a base de motelo, pues. Sí. Rico. ¿Qué más comes allá de Yurimaos,
3: No me... Boquichico.
0: Qué rico.
3: Lisa.
0: Qué rico.
3: Palometa.
1: Ay.
3: Uy, de todo.
0: Zapacunche. Bien, maestro.
1: Caguara.
0: ¿Y es temporada de la Caguara todavía?
3: ¿Cómo?
0: ¿Es temporada de la Caguara todavía?
3: No. Por ahora no.
0: Creo que por ahí no lo comen, Es que escogen pez de calidad, pues. Dime, Ñaño, ¿cómo están los ánimos para esta noche, mi estimado Nerito?
3: Bueno, claro, todo feliz, todo contento, siempre con la mente positiva, a pesar de...
1: Como tiene que ser, papi, a pesar
3: que nos está queriendo jugar un poquito mal el tiempo, pero hoy todos a bailar en la Losa Deportiva 2 de febrero, porque el evento ya está 100% garantizado, chicos, claro.
1: Claro.
0: Bueno, un local que...
1: reúne todas las condiciones.
0: Claro, un local que ya tú conoces, el local taquillero, la Losa 2 de febrero, 9 de la noche, atención. Todos, ¿ah? 9 de la noche, ¿verdad, mi Simón?
3: Así es, todo nuestro público de la hermosa tierra de Tarapoto a disfrutar, a gozar cada uno de los éxitos de José Nereo y los Amautas.
0: ¿Cuánto tiempo ya estás con el grupo?
3: Voy por un mes recién.
0: Un mes. ¿Y qué tal?
3: Sí, ahí estamos poco a poco acoplándonos,
0: De eso se trata.
1: Nunca hay que dejar de aprender, hermano. Claro.
3: Así es.
1: Siempre con la frente en alto.
0: Empezó ya a viajar por San Martín.
3: Sí, sí, poco a poco se viene conociendo lugares y la verdad me sorprende mucho ver la aceptación del público, claro, de cada una de las canciones que nosotros interpretamos y la verdad muchos ya reconocen cada uno de los temas de José Nereo y los Amautas.
1: Gracias a José Nereo vas a conocer casi todo el Perú, hermano.
3: Sí, sí, sí, sí. Claro. Sí, muchas gracias, muchas gracias.
0: Y ahí se iba para Lagunas, Balsapuerto, ahí daba la vuelta. Cintura, ahí daba la vuelta, pues. Ahora ya me va a conocer más lugares, ya pues Enerito.
3: Puro condengue, no hemos parado ahí.
0: Viajame esa lancha, Eduardo, Pacucha, Henry.
1: Todos los días iban soleares para Napura.
0: Ahí Y cuando su pequepeque fallaba, el río lo llevaba bien abajo.
1: Bien, entonces
0: deseamos lo mejor, mi estimado Negrito, a darle duro en el escenario, ¿eh?
3: Muchas gracias, chicos, gracias.
1: Inalcanzable, Negrito.
0: Bien, Negrito.
1: A quién nos presenta Negrito.
0: ¿A quién? ¿Con quién conversamos?
3: ¿Cuál de los? ¿Cuál?
0: Ah, habla, pues, oye. Vamos.
3: Jefferson, ve por favor.
0: No, ya, pues, ya lo he hecho soltar el teléfono a mi pata, a Trujillano.
1: Ahí viene Jefferson. Qué lindo este Trujillano.
0: ¿Él es Luisma o Luismi?
4: Luisma.
0: Luis Manuel.
4: Luisma para todos y para todas y con todo y con todo.
0: Oye, me gustan tus dos hermanos, los dos pelotean, ¿ah? ¿Eh? ¿Sí? No sé cuál estará más delgado que el otro, pe. Luisma, que está más delgado, ¿no?
1: Tiene la misma carabina, hermano, ¿ah? ¿Eh?
0: Claro, pues, son de la misma mamá. Claro. ¿Quién nació primero?
4: Yo ni Pacheco.
0: Ah, ¿tú eres el mayor por cuántos minutos o segundos?
4: Segundos, 30.
0: Segundos, así nace, pues, no...
4: Ahí nomás seguidito.
0: Oye, ¿te viniste a quedar ya con José?
4: Ya, por aquí estamos.
1: ¿Quién quedar, papi, ¿ah?
4: Estamos viviendo aquí en Tarapoto ya. Ya nos,
0: ¿te asentaste acá?
4: Claro, ya, y... Bueno, pues estamos trabajando ya con José Nereo y los Amautas.
0: ¿Cuáles los temas cantas tú, el grupo?
4: No,
0: casi todos. Hola, bonito, pero uno que esté aquí, a ver,
1: Uno de los temas inéditos del grupo.
0: Uno que esté aquí en la programación.
1: Allá. En cartelera.
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0: A ver, a capela, a ver.
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0: canta este hombre?
1: Esta es esta canción, mira. Lindo, lindo, lindo, ¿no? Oye, ¿y por qué ustedes, los dos hermanos, tienen el mismo timbre, el mismo estilo de canto? Igualito, y cualquiera se equivoque, hermano.
2: Lo que pasa es que como somos gemelos, creo sí, pues, yo eso, ¿no?
1: Tranquilamente tú le puedes reemplazar en el grupo a tu hermano y él puede venirse acá una noche y nadie se da cuenta.
2: Y ha pasado, ha pasado.
1: Y ojalá que la enamorada también no se vaya a confundir.
2: También ha pasado.
1: ¡No, no me digas! También ha pasado, dice, suelto de huesos. ¡No me digas!
2: Sí, sí, sí, ha pasado.
0: ¡Ay, no!
1: Ah, ya, pero de repente uno se siente más rápido que el otro, pues. Ahí se da cuenta, ya. Uno es como el cuy, sube y baja.
0: De repente uno es más precoz.
1: Cintura.
2: Si te contara, si te contara.
1: De repente el otro le tiene más chico, más grande el pensamiento. Ustedes son trujillanos, ¿no?
2: Ajá,
1: ¿de qué parte de Trujillo, hermano?
2: De Chao.
1: De Chao, ah, ya. Del distrito de Chao. Qué lindo lugar, hermano. ¿Cuáles son tus planes y proyectos con Amautos? Cuéntanos, ¿a dónde tú quieres llegar con ellos?
2: Bueno, recorrer todo el Perú, ¿no?
1: Eso, como muy bien. Esa es la mentalidad.
2: Claro,
0: Mente positiva, hermano. Piensa siempre, en grande.
1: Ojalá que siempre esté con José en las buenas y en las malas, ¿sabes? Porque tú ya sabes que tú que tienes un recorrido musical, hay altos y bajos, hay una de cal, otra de arena.
2: Sí.
1: Está ahí, en la persistencia, estar ahí, la resiliencia, claro. Todo.
2: Sí, bueno, como te comento, ¿no? Recorrer todo el Perú y seguir para adelante. Bueno, espero aquí con Nereo. También nos llevamos muy bien, ¿eh? Nos llevamos muy bien con el hombre.
1: Allá muy bien.
2: Con todos mis compañeros. Y nada, feliz, feliz de estar aquí en esta grupo.
1: Dice que José Nereo sea mejor contigo que con su mujer, ¿verdad? No seas malo, oye.
0: ¿Y cuál de tus compañeros te gusta?
2: La morena.
1: ¿La morena?
2: Ajá. La caribeña.
1: ¿Dónde está? Ya salió, creo.
2: La morena caribeña. Ella.
1: No, dice, aquí le está preguntando a la pared cuál de tu compañero te gusta. Y acá el hombre dice, la morena.
0: Ay,
1: por supuesto.
0: Ay, 45 dice calza.
1: Ah, zapato prestado, ¿ves? Oye. Invita a tu público, mi estimado Luisma.
2: Bueno, invitarles hoy, 9 de la noche, a la Losa Deportiva, 2 de febrero, Banda de Chilcayo. Habrá mucho regalo, muchas sorpresas para bailar de principio hasta final. Bueno, les hago toda la invitación a todo el pueblo de Tarapoto, ¿no?
1: Esta es tu canción.

0: lo escuchan aquí en la radio y por la noche en la losa 2 de
1: febrero.
0: ¿Tienes algún apiciador? Aprovecha. ¿Quién te depila las cejas? ¿Quién te corta el cabello? ¿Ah? ¿De una vez? Con tu platita te cortes su cabello. Hermano, un artista. No, un artista y no debe gastar su plata en corte. Ya. Debe ser ya.
2: Allá, el pollón dorado. El pollón dorado donde nos da, pues.
0: Ah, muy bien. Esto,
3: para ¿dónde papean?
0: Bien, papito. ¿Y qué te gusta? ¿Pecho,
2: para
0: pierna?
2: Estar así gorditos. Nada, Lala.
0: Alita, ¿no? A mí me gusta parte pierna, entre pierna me gusta mi pollo. ¿Dónde queda esta pollería, mi señor?
2: Banda de Chicayo.
0: Muy bien, excelente.
2: A espaldas de Gochi Motors.
0: Ya, perfecto, doble publicidad ahí.
3: Ya, mi amor.
0: Listo, mi estimado, algún saludo de repente a alguien.
2: Un saludito muy especial ahí para mi querida esposa María y mi pequeña hijita.
0: Muy bien, ya tiene la herencia ahí. Ahora no sabemos, ¿cómo ya tu hijita?
2: Kaeli,
0: no sabemos si va a heredar fortuna o la deuda del papá. Ahí está el problema.
2: Más seguro deuda.
0: Listo, misma, te vamos a ir a ver y escuchar a la vez en horas de la noche desde las 9 en la 2 a 2 de febrero.
3: Me has de mandar saludos.
0: El tono preparado, diseñado, armado por el hombre chamba.
2: Claro, así es.
0: Para el hombre chamba.
2: Les esperamos. Feliz Día del Trabajador para todos y bueno, pues los esperamos. 9 de la noche, Losa Deportiva, 2 de febrero.
0: Excelente. A ver si no pasa ese.
3: A ver, ¿a quién
0: le cede la posta?
2: Aquí a mi amigo, ¿cómo le dijeron ustedes? Héctor Bosa.
0: Héctor Bosa Junior, ahí está.
3: Héctor Bosa de Temo.
0: Pero se parece el animador al loro, ¿cómo llama? Miguel Ángel Miñano.
3: A Milton.
0: A Milton, pues. A Milton Miñano se parece al loro de mi sobrino.
4: Amautízate, Perú.
3: Eso no es.
0: París, antes que hable mi sobrino, mírale bien.
3: Ay, es.
0: ¿Sí?
3: Es.
0: Medio falladito.
3: Se sí, parece. Pues.
0: ¿Un herbori está bueno?
3: Ay, no. Mira su rulito.
0: Mira sus cejas, te digo.
2: Eso es natural.
3: Ay,
0: sus cejas vienen. Ay, no, me muero.
3: Mira. Ha venido con colágeno sus labios.
2: Puro colágeno.
0: ¿Cómo estás, sobrino? ¿Tu nombre es
2: Jair Medina?
0: Jaircito. ¿De qué parte eres, hijo?
2: De acá, en la ciudad de Tarapoto.
0: De Tarapoto, Perú. Ya me acuerdo, te le digo. ¿De dónde es Tarapoto? De Tarapoto, pues. ¿De qué parte, pues, hijo?
3: Guayquino.
2: Te voy de acá de 9 de abril.
0: De 9 de abril, mi barrio. El barrio de los talentosos, 9 de abril.
2: Claro.
0: Claro, pues.
3: 9 de abril.
2: Y los más fieles.
0: Y cintura, ahí sí coincidimos, hijo.
2: Muy bien, ¿eh?
0: Mira, de 9 de abril, el finado Tulo y Trigos. El finado ya. Tulín.
2: Claro.
0: Cheril. Hasta ahí te he nombrado ya tres talentos ya.
3: Ya.
0: El Correcamino.
3: ¡Ay, ay, ay!
0: ¡Por supuesto, papá! Hay mucha gente y mucho talento allá.
3: Sí, mucho talento.
0: Hoy a las 9 vas a soltar tus gallos.
2: Claro, ahí estamos a partir de las 9 de la noche. Hoy en la banda de Chicayo, 2 de febrero. Están cordialmente invitados toda la gente el día de hoy a celebrar el Día del Trabajador, claro que sí. También que esté cantando el mejor repertorio, los mejores temas, las primicias de José Nereo y los Amautas.
3: ¿Y cuáles son los temas que tú interpretas en cada concierto, hermano?
2: Bueno, variar, ¿no? Sanjuaneros, no, cumbias. Cántate, ver. Y en esta ocasión,
3: cántate unita, pues, lo
2: con
3: que
2: José Nereo, claro, mi niña, mi dulce niña.
3: Ah, eres la voz de mi dulce niña.
0: No, ambos, pues ahí.
3: Claro, es un dúo, pues.
0: Hacen un dúo, pues. A ver, cántate a capel, hijo.
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3: ¡Ay, ay! ¡Qué lindo!
0: Está mejorando en su dicción ya, pero todavía estamos en camino.
2: Muy bien, ahí estamos.
0: Los nervios,
2: feo. Ya estamos celebrando con la gente.
0: Ajá.
2: Pucha, el público a veces nos pone en esas, ¿no?
3: Claro.
2: Queremos a veces que estén bailando, gozando con nosotros. Por eso se viene la invitación. Y siempre, ¿no? Que nos den ese calor a nosotros, los cantantes en el escenario.
3: Si
2: para
3: no
2: poder
3: más nervioso te vas a poner, vas a querer cada rato hacer la pila.
0: El artista cuando tiene un escenario frente a un bonito público y cuando ese público responde, es bien bacán. Porque
2: claro,
0: hay públicos también. Ay, Diosito,
3: se suelta más.
0: Hay públicos, hermano, que no reaccionan con nada. Te están mirando como tolelos ahí, anodadados. Eso como que al artista también como que le pajarea un poco.
2: Claro.
0: Pero hay público que responden al toque pala, pues, hermano. ¿Y tú cómo te sientes cuando el público ya empieza a soltarse?
2: Bueno, a mí la verdad, que el público ver que está gozando, bailando, disfrutando, así cuando estamos cantando, pucha, nos llena de alegría.
0: Lindo, ¿no?
2: Más activado.
0: Y tu flaca ahí mirándote.
2: No, más nervioso me pone.
0: Y tu maricucita al otro lado también, ¿no?
3: ¿Cuánto dice?
2: Peoria.
0: Peoria dice.
3: Yair, estoy en celos, ¿cuánto dice?
0: ¿Cuántos años tiene, sobrino?
2: 20 años.
0: 20 años.
2: Puro colágeno.
0: Tiene para rato, sobrino.
3: Sigue aprendiendo.
0: Aprendiendo.
3: Sí. Claro, nunca hay que dejar de aprender, sobrino.
0: No te preocupes solo en sacar tu tema, tu parte. Estudia el tema.
2: Claro, claro.
3: Vívelo.
0: Un cantante también puede corregir a un tecladista, a un guitarrista, a un bajista o a los demás compañeros. Oye, esta voz va ahí, esta nota es así. O sea, estudia todo el tema. No saques solo tu tema nomás. Estudia todo el tema, hijo.
3: Vívelo.
0: Para que cuando crezcas en la música y vayan pasando los años, te vas a dar cuenta que sí, el tío Correja tuvo la razón.
2: No, sí, claro. ¿Ya?
0: Ok,
3: bien, sobrino.
0: Chévere. ¿Qué quieres ser este de profesión?
2: La verdad, en ese administración.
0: Ay, muy buena carrera, excelente, claro. Excelente.
3: No quieres tener tu spa.
0: Ya tiene, ¿eh? Oh, nada, sabes, lobo.
2: Estilista quiere ser.
0: Ya, oh. Oh, ya sabes.
2: Para hacerle la cejita a mis compañeros.
0: ¿Y ya sabe tu mamá?
2: No.
3: Ay.
2: No, nada de eso.
0: De aquí a un par de años te voy a ver en Francia, en Italia, bien.
2: Por
0: reasignación de sexo.
3: En 2 años con su buena casa.
2: Para estar pintando las uñitas.
0: Ah, claro, pues. Bueno, a ver, Yair, pásanos con tu compañero que no tengo más tiempo. Mira.
2: Gerson.
0: Aquí está Gerson, que tiene una pinta de gota a gota. Acá pues el cobrador colocho, este muchacho.
3: Que tiene pinta de cobrador.
0: ¿Cómo está Gerson? Buenos días.
1: Hola, ¿qué tal? Buen día. Gracias por la oportunidad. Por la
0: ¿qué tal la alegría que rey este muchacho?
3: Ya, Peyer.
0: Vamos, parece... Pe.
3: Tiene problemas con su familia, no le va bien en...
1: Las deudas.
0: O embarazado mujer ajena, creo este muchacho, no sabe nada. ¡Hala, Pe, mi estimado! ¿Tú eres natural de dónde, mi estimado?
1: Jaén.
0: ¡Ah!
3: ¡Jaén!
0: Mira, el gentilicio de Jaén es jaeno. ¿Tú eres jaeno?
1: Jaeno.
0: ¿Tú eres de las Pirias?
1: La Coipa.
0: San Ignacio. Ah, muy bien. Yo conozco esto, la Pirias, pues te digo, pues, subiendito, ahí está en el mercado, ahí está, ¿sabes?
1: Claro.
0: ¿Cuánto tiempo ya por la selva, mi estimado?
1: 4 años.
0: ¿4 años?
1: Sí, 4 años.
0: ¿Pero dónde estuviste? ¿En qué grupos?
1: Con los hermanos Vela, de ¿ya? Ahí estuve en Amores un tiempito y acá.
0: Ah, y ahora con Josecito, mi tocayo.
3: ¿Qué te sientes, hermano?
1: Con José Nereo, gracias a José Nereo por
3: cállate,
1: la
3: oportunidad. Cállate, jubiles, hermano.
1: Dios mediante.
0: Dice que José no es Juan Guerrino, es Juan Guerrano, ¿eh? Claro, pues. ¿Y los ensayos son en Juan Guerra?
1: Claro, allá en Juan Guerra son los...
0: ¿Qué horas ensayan, hijo?
1: De 6:30 hasta las 10:00, 9:00 de la noche. Pues.
0: Ah, ya. O sea que le dan cena ahí.
1: Claro, cena, pasaje, chela, de todo.
0: Lance un arrocito con su huevo frito y ya el músico se contenta. Claro. Concedes usted de hoja de limón, ya se contenta la gente. Vaya, pide tanto y señal que te manden a tu casa ya con un ataque de lombriz de hambre, pues no es nada, pues.
1: Claro.
0: Ya no hay ni congón, pues ahora ya. Vayan a ansolear, ahí hay unas tilapias ahí, bien ricas. Ya, ¿qué tema cantas en el grupo?
1: Covers.
0: Dale un cover, pues, ahorita. Ya, salsa, merengue, cumbia.
3: De todo, canta mi compadre.
0: A ver, dale.
1: A ver. Qué dolor que estás causando con tus engaños. 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
0: Por tu amor. Dice.
3: Me emborracho.
1: Me emborracho por tu amor. Me emborracho. Cada vaso que tomo se acaba mi vida.
0: ¡Ay, ay, ay!
3: Buen registro, mi compadre.
0: No, se está aguantando. No escucho la nota tuya.
3: Todavía no se suelta.
0: Ahí está una nota abajo, está cantando nada, ¿sabes? Soy imbécil. Invita a tu público.
1: Hacer la cordial invitación a todo el público maravilloso que siempre nos sigue a todos lados. Uh-huh. La gente de Tarapoto, Banda de Chilcayo, Morales. Hoy estamos en la losa 2 de febrero. Banda de Chilcayo, los esperamos.
3: ¡Hoy!
0: Desde las 9 de la noche.
3: ¡Los Amautas! Tremendo concierto, claro. Papi. Para el hombre trabajador, el hombre chamba.
0: Ayer no celebró el hombre por guardarse para guardar esta noche. Chévere. A ver, si nos pasa con tu trompa. El que te paga. Gracias, sobrino. Gracias,
3: Gerson.
0: Hoy nos hemos había un contrato de media hora, pero ya no estamos pasando. Solo porque me han caído no, chévere. Aquí está mi
3: te han caído en tus 5 minutos.
0: Claro, pues, porque ya viene la gaseosa ahorita. Claro, ya vas a comer. Paris, ¿qué cosa vas a comer? ¿Qué estamos preparando ahí?
5: No te digo. Ah, ya. Se alimenta bien, Paris.
0: No, nosotros los sábados cocinamos aquí. Solo que se acabó el gas, es por eso que estamos cocinando la leña. Gracias al doctor Truquito que nos trajo 2 kilos de fideos, 4 atunes, trajo cebolla, toda esa vaina para preparar, pues. Y la leña lo puso manguerita.
3: Ah, manguerita. Manguerita es el experto, hermano.
0: Yo pongo las ollas y la parrilla de mamá. Ah.
3: Manguerita es el chef ahí, hermano.
0: Paris, ¿qué vamos a comer, Paris? ¿Y dónde vives tú, Paris? ¿Dónde vives?
3: Manda de Titicaya.
0: Tremendo, viejo. Ya. Josecito, ya, Paris, cerrando, hermano lindo. Gracias por venir a la radio.
3: Gracias, Josecito.
0: Sigue con tus éxitos, sigue produciendo más música. Y no dejes de promocionar tu producto musical. De nada sirve grabar para tener guardado en el baúl de los recuerdos. Hay que promocionar lo que se produce.
5: Así claro. Es.
0: Vas por buen camino, ¿eh?
5: Amigos, muchas gracias por la invitación. Y nada, feliz, contento, ¿no? Y hoy hago la cordial invitación para cerrar con broche de oro la entrevista a toda la gente de Tarapoto y alrededores a celebrar el Día del Trabajador, de esa gente chamba, ¿no? Que se lo merece, por ello hacemos esta fiesta, ¿no?
3: ¡Ah, sí, qué chévere!
5: Claro, a partir de las 9 en la Losa Deportivo 2 de febrero, banda de Chilcayo, totalmente invitados todos, chicos. Así que los esperamos.
0: Vamos a cerrar con mi dulce niña, ¿ya?
3: Mi dulce niña.
0: A ver, presenten a ustedes. Somos los chicos de Amontas y aquí le dejamos con nuestro éxito.
3: El boom del momento.
0: Ya, a ver, dale. No se peguen arriba del micro, ¿ya?
3: Al toque.
0: A ver.
5: Hola, ¿qué tal? Somos los chicos de José Nereo y los
6: Amontas.
5: Y les dejamos con el tema del momento, Mix Dulce Niña.
3: ¡Oh!

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1: Ana Lucía.

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0: Bueno, quiero enviar un saludito grande. Nos escribe Milagrito desde San Martín de Porres, en Lima, Perú. Dice, a ver, lee, Mangrita, por favor, tú que tienes buena vista.
3: Ya, ahí, hermano. Doctor, aún tenemos buen bisturí, doctor.
0: Claro, a tu edad, aún pasas el hilo por la aguja.
3: Hola, amigos, corre. Quiero mandar saludos al restaurante El Rico Sabor, que está ubicado en el Club Social San Martín, en la ciudad de Tarapoto, por el Día del Trabajador, por el día, o sea, el día de ayer. Para... han estado atendiendo, haciendo un evento chévere, me dice. Saludos para los dueños, para Teresa Arévalo y Carlos
0: Para Carlitos, ya.
3: Para Carlitos.
1: Carlitos Pocochón.
3: ¿Ya? De parte de Milagros, desde Lima, San Martín de Porres.
0: ¡Qué bien! ¡Saludos, Mili!
3: Y a mis padres, que sigue en Lima conmigo, dice, para segundo Arévalo y la señora Águeda. Gracias, amigo. Corre caminos.
0: ¡Pipi Máximo! La gente está escuchándonos en todo lugar, mi estimado Carlos Enrique, Lobito
3: Vázquez. Sí, sí, sí.
1: Sí, papi. ¿King?
0: Uy, King no la pasa genial con la radio. Imagínate.
3: Imagínate. Todavía fuera de San Martín, ¿no?
0: Claro, hermano.
3: Escuchando,
0: claro,
3: Radio Caricia ya te sientes como en casa.
1: ¡Está chévere, buenísima!
0: ¡Claro, pues!
3: De todas mangueras.
0: Hoy le damos la bienvenida a Gonzalito
4: Gruñez. ¿Qué tal? Evidentemente. ¿Qué tal, mi gente de Radio Caricia? Evidentemente una radio entretenida, divertida. Y se trata más en el fin de semana. Imagínate estos capos de la diversión. José Morales, Carlitos Manguera.
0: ¿Y qué tal le viste? ¿Qué tal le viste? Hoy hubo triunfo peruano en Copa Sudamericana y Copa Libertadores, ¿ah?
4: ¿Eh? Bueno,
0: Cienciato le ganó al Mineiro, ¿no?
4: Atlético Mineiro de Brasil, imagínate ganarle en un torneo internacional a un equipo brasileño.
0: Sí, pues.
4: No.
0: De poca cosa.
4: De poca cosa. No estamos acostumbrados también. Siempre los equipos brasileños nos llevan así,
0: Sí, por más que esté colero en la tabla ya, claro. Pero igualito son fuertes.
4: Bien, Cienciano es Cuco, que Cuco está haciendo una campaña silenciosa, no hace mucha bulla, pero está haciendo bien las cosas,
0: ¿eh? Atlético Suyana le gana a la U y pierde en Sudamericana.
4: Imagínate,
0: pues.
4: Y la U le gana
0: a Nacional.
4: A Nacional de Uruguay.
0: 4-2.
4: Es increíble.
0: En este grupo de la U, Gonzalito, si te diste cuenta, tú que eres capo en el periodismo deportivo, todos están con 4 puntos.
4: Los 4 equipos con 4.
0: ¿Quiénes
4: cuatro,
0: son?
4: Cuatro,
0: ¿quiénes
4: cuatro
0: son? Coquimbo Unido.
4: Coquimbo de Chile.
0: El Tolima.
4: Tolima de Colombia.
0: Nacional.
4: Nacional de Uruguay.
0: Y
4: Universitario de
0: Portugal. Todos tienen 4 puntos. Solo que Coquimbo tiene 2 partidos de local y 1 afuera.
4: Tiene más chances.
0: Ya. Nacional también tiene 2 partidos de local. 1 afuera.
4: Bien.
0: Mientras que el equipo de Tolima tiene 2 afuera, 1 de local. Ay. Igual que la U también tiene 2 de visita, 1 de local.
4: Imagínate que los periodistas paraguayos minimizaron el equipo.
0: Todo el mundo,
4: peruano.
0: Hasta los hinchas que llegaron al Monumental dijeron, uy.
4: Y no hubo mucha.
0: ¿Y sabe quién es el archirrival de este equipo de Nacional?
4: ¿Quién?
0: Peñarol.
4: Ah, Peñarol.
0: Es como una alianza más o menos en Perú.
4: Ay, ay, ay.
0: Es así como se mueve la hinchada allá en dicho país. Ajá. En el país oriental. Bueno, hoy hay partido de la Liga 1, mi estimado Gonzalo.
4: Hoy.
0: ¿A qué hora empiezan los partidos?
4: El Eloy, a la 1.
0: A la 1, ¿no?
1: El Eloy, ¿eh?
0: ¿Quiénes juegan a este?
4: Fútbol Club Cajamarca.
0: Con el Pirata Marcos.
4: Pirata Marcos.
0: Oye, pero
4: que se va.
0: Se rumorea que se va al Sporting Cristal. ¿Será cierto, mi estimado?
4: Hay rumores, pero no sé qué tan cierto debe ser, mi querido. Segurales en Corre Camino.
0: Hoy a la 1 podemos ver jugar a Trauco.
4: Claro, es por Boys.
0: A Trauco y Zambrano, que son refuerzos para el cuadro de la Misinera.
4: Así es.
0: A la 1, ¿verdad, mi estimado?
4: A la 1, hoy.
0: Y ya, luego, ¿a qué hora hay partido?
4: Luego a las 13:15.
0: Ah, no es 13:15.
4: También.
0: Ya, ¿quién fue?
4: ADT de Tarma versus Atlético Grau con la pulga al Raúl Ruiz Díaz.
0: Muy bien, mi estimado. Estás al día en todo, mi estimado Gonzalitro.
4: Luego viene Lupa Upa Upa Pa.
0: Ya.
4: A las 5:30 de la tarde, Cienciano versus
0: Comerciantes
4: Unidos.
0: Luego a las 8 de la noche, hoy.
4: Hoy, atención.

0: hinchas de Alianza. Alianza Lima versus Club Deportivo Moquegua a las 8 de la noche.
1: La cita. 8 de la noche, ¿no, mi estimado?
0: Claro, ya me junto con el profesor Wilson para mirar este partido.
1: De Tematute. Y mañana a las 11, horario acostumbrado del pueblo rimense, reside aquí en
0: al Cusco Fútbol Club.
1: Que no le va bien en Libertadores, ¿no?
0: Sí, pues. ¿Qué está pasando con
1: el año pasado?
0: Con el subcampeón.
1: El subcampeón, pero eso iba a decir. Ahora le está yendo mal. Mañana Sporting Cristal con Cusco por la Liga 1 del fútbol peruano.
0: La Liga 1.
1: Ya, mañana a la 1 y 15, ¿quién juega?
0: Juan Pablo II, el equipo papal, se enfrenta a Universitario de Deportes a la 1 y 15 de mañana. Uh-huh. Atentos, hincha de la U.
1: Mañana a las 3 y 30.
0: Atento, comandante. Bueno, mañana.
1: 3 y 30.
0: 3 y 30 el Atlético versus Sport Huancayo.
1: Huancayo.
0: Huancayo.
1: Huancayo. Y a las...
0: Luego a las 6 de la tarde, Melgar.
1: Melgar.
0: Contra UTC de Cajamarca.
1: Allá. Y para cerrar el día lunes, ¿ah?
0: Siempre cerrando los lunes.
1: Chancas.
0: Chancas. Chancas.
1: Oye, que cayó, ¿no? Chancas.
0: Imagínate.
1: Recibe al Deportivo Garcilaso.
0: Al Garci.
1: Al Garci recibe, ¿no? Medio rara la situación del fútbol peruano. Hay equipos que se dejan golear después de hacer buenos partidos.
0: Así es.
1: ¿No? En serio, pues, hablando así, como dicen acá, un quitado. Hay equipos que la van haciendo linda, pero hay un momento en que se caen. Pero igualito, Chanca sigue arriba, compartiendo la punta con Alianza Lima, que ambos tienen 29.
0: Aquí está la diferencia de goles.
1: Ah, por eso que Alianza está
0: primero,
1: con diferencia de goles. 29 puntos, Chancas tiene 29 puntos, pero con diferencia de goles, pues, ¿no? Luego está tercer lugar, ¿quién está en el tercer lugar?
0: Cienciano, el Upa Upa Upa.
1: Está con 23 unidades. Ahora, cuarto lugar está Universitario de Deportes, que tiene 21 puntos.
0: Claro, tiene 21 y que quiere levantar cabeza mañana.
1: Luego es, no debió perder con Suyana. Ya tuviera con 24 puntos ya. Pero, ahí está. Oye, y vamos a ver cómo le va, pero no.
0: A ver, tomé con Juan Pablo II, que tiene a su 10, el gran Cristian Cueva. Que cuando juega con la U, se inspira, se esmera.
1: El equipo de Cholo Simeone acaba de ganar, hablando ya de la Liga Española, acaba de ganar a Valencia, de visita ganó el Cholo Simeone.
0: Ajá.
1: Que es criticado, dice, por hacer que se lesione.
0: ¿Quién?
1: Este delantero argentino.
0: Álvarez.
1: Ya. Dice que hacerlo jugar. No, si él está jugando para su club. Está ganando su plata ahí. Tiene que jugar, pues, si se lesiona piña, pues, ¿no? Dice que está lesionado, que no va a llegar para el Mundial y todo. Y es una baja. Julián Álvarez se llama.
0: Julián Álvarez.
1: Ya, en la Liga Española, Barcelona está con 85 puntos ahorita. El Real Madrid está con 74. ¿Cuántos puntos de ventaja? 6 más 5. 11, pues, oye. Villarreal está tercer puesto y cuarto el Atlético. ¿A quién juega Real Madrid, mi estimado? Oye, pulmón de gato. ¿Cuál es?
0: Hoy.
1: Hoy juega ¿Quién más juega hoy día? Está jugando El Alavés está jugando ahorita con Atlético de Bilbao. Está 1-0 ganando. Luego juega Osasuna a las 2 de la tarde. ¿Hoy con quién,
0: Barcelona?
1: Con Barcelona, mira, buen partido.
0: Su equipo de Lobito Vázquez, Barcelona.
1: Mañana a las 2 de la tarde, el Español va a recibir a Real Madrid. ¿Ya? Si eres hincha real, ya puede ser. Dale musiquita, doctor Quitasueño.
0: Llegó DJ Pau.
1: No, pero toque era la pausa, pues también. Y a Gonzalito, muchas gracias, hermano. Luego vamos a hablar de la segunda profesional. Porque mañana juega Comercio, pues. Sigue hablando. ¿Comercio juega con quién?
0: Con
1: Pirata.
0: Pirata Fútbol Club.
1: ¿A qué hora es el partido, mi estimado? ¿Quién sabe?
0: 3 de la tarde, imagino.
1: 3 de la tarde o 3 y media. ¿Cómo es la figura ahí, Wilson? ¿De repente sabes tú?
0: Una calapina.
1: Que ticum. ¡Vamos a la pausa! ¡Doctor Quitasueños!
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0: 12 del día ya con 42 minutos. 12 y 42. 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
1: Gracias, gente linda, quienes se vacilan con Radio Caricia 107.5. Está buenísima, ya estamos en el mes de mamá. Tenemos una programación estructuradamente para mamita el próximo sábado, con premios, regalos y mucho más.
0: Y por si acaso, la siguiente semana vamos a inscribir a la mami para el sorteo de canastas. ¡Atención!
1: ¡Madre, qué lindo, papi!
0: Abrazo grande para nuestro amigo el ingeniero Javier Cinti, que se apunta con canastas. Chévere, a lo máximo. 12.44 minutos.
1: 12.44.
0: Saludo para el tío Kerr, que está en la sintonía del programa. Habla Cevichito.
1: Habla Cevichito. Buena, tío Kerr.
0: La tribuna del tío Kerr, lo máximo. Saludo para mi compadre el Chino Milton.
1: Para el ingeniero Valera.
0: Jame Valera. A ver, saludo para mi amigo Gastón.
1: Buena, Gastón.
0: Inversión de manada para el Chino Milton. Milton, mañana al estadio, pues, habla.
1: Hala.
0: Tú dirás, pasa la voz con tiempo, Chino, para irnos juntos al estadio, pues, tú sabes que a mí me gusta ir a ver el fútbol. Espérate, ¿qué dice acá Leo Reni, que también está en la sintonía del programa? Casi me
1: olvido. Buena, Leito.
0: ¿Qué dice aquí, Leo? A ver, saludos a, ajá, al trío de la Sierra de los Aves, ¿eh? Acá en Lima, en Coma.
1: La gente está en Coma.
0: A full sintonía de Radio Caricia, está buenísima. Saludos para nuestro amigo Leo Reni, el popular cumbia Caricia.
1: Buena, Leo.
0: Leo, Cho, negro, mi pata. Ahí estamos, ¿ah? ¿Eh? Chévere. A ver, otro saludo grande para, mira, la gente de Huánuco.
1: ¡Huánuco!
0: Sí, la gente de Huánuco. Hay una canción bonita que está pegando. Ya no es la versión original, pero es una canción que en Huánuco está pegando, ¿ah?
1: ¿Eh? Ya. ¿Cuál es la canción, papi?
0: Se me cayó el sombrerito.
1: ¡Ah, ya!
0: El sombrerito se me cayó al río Vallada, esa vaina.
1: Bien, ¿ah?
0: Ya lo vamos a bajar, es un baño bien elegante. Ya lo vamos a tener.
1: Hay que programarlo, hermano.
0: Chévere, más adelante, ¿ah?
1: ¿Eh? Si es listo. Tendencia, tiene que sonar.
0: Es tendencia, Volpi.
1: Caricia.
0: Claro. Mira, tú entras aquí a TikTok.
1: Ya.
0: Mira. ¿Cómo dije? ¿Qué se llama?
1: Tu sombrerito.
0: Ay,
1: ya sombrero. Lo boté al río Vallaga.
0: Ya lo boté. ¿Cómo vas a botar algo que te sirve, oye?
1: No, pero sí dicen, pe.
0: Mi sombrero se me cayó.
1: Ah, ya.
0: Escúchame, espera, aquí
1: a ver.
0: Falta la música aquí, no sé yo, dame aquí este micrófono. Espera.

0: Ya, ahí está. Ya lo vamos a bajar para tenerlo aquí, toda la versión completa. En sí, la versión original dice Rayo, no, Río canta, se lo llevo. Aquí lo cambia Río Guayaga. Y no dice Guayaga.
1: Guayaga.
0: Guayaba, dice.
1: Guayaga.
0: Ah, Guayaga, Keps, Wax. Ella dice Wax, Raps. Eso es Wax. Saludos para la gente de Bánico, ¿eh? Pero ahí está mi ingeniero, el ingeniero Francisco Fajardo, escuchándose en Amarilis.
1: ¿Sí?
0: Claro, pe. Bánico, la ciudad de Caballero de León.
1: El mejor clima del mundo.
0: Lindo, lindo, Bánico, lindo, lindo. Oye, casi me voy a Huánuco.
1: ¿Cuándo, papi?
0: No, o sea,
1: allá en tu...
0: Cuando estuve en Tingo María, había un pata que tenía un carro, que me dice, corre, vamos. Sino que yo no tengo que volver acá porque tengo chamo y día, pues. Si no, ya me iba. Ya.
1: Ante todo, hermano, la responsabilidad.
0: Claro, pues. Iba a ser un ida y vuelta a Huánuco de ahí de Tingo María.
1: No está tan lejos, pe.
0: No, pues. Me querían regalar un saco de papa.
1: Oh,
0: buena papa.
1: Guay,
0: ¿no? Sí, y también verduras en cajas me iba a traer. Pero ya no daba el tiempo, pues. Y sin gastar ni un centavo, por si acaso, porque las amistades, cuando nos aprecian, dicen, vamos, vamos, vamos, listo. Música, señor Quitasueños.
1: Dios, mi amor.
0: ¿Dónde está Carlos Enrique? Que se venga Carlitos un ratito para ir cerrando ya.
1: ¡Carlos Enrique!
0: Vamos para ir cerrando, Carlitos, hermano.
1: Para despedirnos.
0: Venga, toque, Manguerita. ¿Podrá Manguerita venir siquiera para ir cerrando el programa?
1: Es que la
0: gente que lo quiere, no puede, o sea, dice, no, ¿cómo se ve Manguerita? Por favor. Por favor, listo, Carlito, para ir cerrando, hermano.
2: Ya, mi querido Jorge Caminos, ha sido un gusto como cada sábado, como cada fin de semana, compartir la cabina con todos ustedes. José Morales Lobito, buen fin de semana para toda nuestra gente. A pasarlo bonito, ¿eh? El lunes de 6 a 8. Buenos días, Caricia. Lobito.
1: Hermano, tenemos que despedirnos. Muchas gracias por su sintonía. Para mí es un placer de encontrarnos cada fin de semana.
0: ¡Avanza, avanza!
1: Se me pasa el estrés.
0: Sí.
1: Y todo.
0: Ahorita va a pasar tu hambre porque vas a comer.
1: Gracias, tío Correca. Con la bendición de Dios nos vamos hasta el día lunes a partir de las 4 en punto de la tarde en el show de la tarde a través de Caricia. ¡Gracias, Perú!
0: ¡Gracias, Pari Pimbela!
1: ¡Ay, no, bebé!
0: ¿Qué vas a comer ahorita? ¿Con qué?
1: Con
0: filetito de atún. Y papa sancochada.
1: Ay,
0: ¿quién está preparando, va?
1: El truco, tocando.
0: Gracias a mamá Aide que dejó la leña, mami. Y no como ya.
1: Hay leña, dice, para traer acá.
0: Como la tía Manguerita tiene su cuchillito. Todo tiene aquí la tía Manguerita.
1: ¡Gente! ¡Gracias!
0: ¡Gracias, París! Bueno, gente, de mi parte, muchas gracias. Conmigo será el día lunes, yo mediante.
1: Gracias a Kike Glass.
0: Nada, con el yacere, pésere.
1: Ya seguro nos va a enviar un yape. Gracias, Kikito. Me muero por ti.
0: Bonito. Listo, gente. Gracias por la sintonía. Que Dios me lo bendiga.

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0: Radio Galicia te da la hora. 1:01.
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0: Gallo que Alicia te da la hora. 1:35.
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0: Radio Galicia te da la hora.
1: 2:03.
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0: Radio Galicia te da la hora.
1: 2:29.
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0: Radio Galicia te da la hora. 2:58.
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0: Radio Galicia te da la hora. 3:28.
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0: Radio Caricia te da la hora.
1: 3:59.
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0: Radio Galicia te da la hora. 4:27.
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0: Radio Galicia te da la hora. 4:58.
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0: Radio Caricia te da la hora. 5:27.
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0: En Radio Caricia, esta es la hora exacta.
1: 6 en punto.
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0: Radio Galicia te da la hora.
1: 6:29.
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0: Radio Caricia te da la hora.
1: 6:59.
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